Bien, seguimos adelante, mis queridos amigos. Gracias por compartir con nosotros la programación a través de la 102.5. Allí un saludito para Marvin Cifuentes, nuestro querido amigo Marvin Cifuentes y toda la familia ahí compartiendo la programación, el musicón. Muchas gracias. Saludos para Samuel Benjamín también. Ahí está con nosotros mi buen amigo Roberto Villalta, en buena sintonía también con nosotros en esta tarde-noche ya de fin de semana. Saludos para César en zona 18. Mi querido amigo Álvaro nos sintoniza en Antigua. Estuardo en la 15. Un saludo para Ana María en la zona 8 de Misco. Muchas gracias. Gracias por compartir con nosotros y por seguirse reportando a través del 41-56-1025.

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2: 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A ver tú, Luis Fernando, que sabes mucho de esto, del fútbol, explícanos, ¿cómo definirías a un futbolista creativo según tu experiencia?
3: Pues un futbolista creativo es aquel futbolista que trabaja de creativo en una agencia y los fines de semana pues se pone los botines y juega, ¿no? O sea, en el fin de semana es un futbolista, pero durante la semana pues se dedica a ser creativo en una agencia de publicidad. Pues eso es lo que yo entiendo por un futbolista creativo, ¿no?
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2: En este mundo en el que la psicología ha ido cambiando y entendiendo cada vez mejor a las personas y ayudándonos a entendernos a nosotros mismos, tenemos la tentación también de sobreexponernos y ocultarnos o defendernos detrás de los diagnósticos psicológicos, porque esas etiquetas son diagnósticos que nos deben servir para ver dónde estamos y definir la ruta de salida. No deben ser etiquetas que nos sirven para quitarnos la responsabilidad de comportarnos como adultos competentes y salir de esos problemas. Por eso, no te refugies en ese trastorno límite, en ese autismo, en esa TDAH, en no sé, hay tantas cosas ahora, sino que fíjate que pese a que tienes todas esas cosas, puedes exigirte más y ser una mejor persona.
3: Soy el padre Juan Carlos de hablarconjesús.com para la 102.5.

Bueno, mis amigos, vamos a continuar con más de nuestra programación, más de nuestra música, la cual ustedes elaboran a través de la vía del WhatsApp, el 41 56 1025. Así que seguimos.

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1: Bueno, continuamos, mis queridos amigos. Muchísimas gracias a ustedes por participar con nosotros y dejarse llevar por Retro Beats y las mezclas de este fin de semana. Bueno, saluditos para Marvin Cifuentes y toda la familia, Samuel Benjamín con nosotros. Gruber Sologaistoa también ahí está disfrutando del musicón. Iván Ávila, muchas gracias, mi querido amigo. Saludos para Edwin en San Juan, Zacatepeques. Y en el Uber, ahí nos sintoniza Luis Coromac. Muchas gracias por la buena sintonía que nos brindan y siguen disfrutando de esta programación especial en el fin de semana. Continuamos entonces, recuerden 41 56 1025.

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5: 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A ver, señora Presi, ilústrenos con respecto al lenguaje inclusivo en el fútbol moderno. ¿Es correcto decir partido o debe decirse partida? ¿Cómo está la cosa ahí?
6: Definitivamente es partide, porque partide incluye a los partidos y las partidas, y eso nos permite ser más inclusivos con todos, todas y todes. También estamos proponiendo que se incluya pelotes en vez de pelotas y que se excluya la palabra balón por ser muy parecida a varón. Eso ya tiene una tendencia masculina y eso no lo podemos permitir.
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7: Continuamos, mis queridos amigos. Saludos para Eluvia en la primero de julio. Gracias por los conceptos y por los mensajes que nos llegan a través de la vía del 4156-1025. Saludos para Julieta en zona 19. Muchísimas gracias. Mónica está en la Florida. Saludos para Carlos López. Ahí está en Palencia. Saludos también para Alfonso desde la zona número 12. Ahí está escuchándonos y disfrutando de esta programación en el fin de semana. Muchas gracias. Saludos para Glenda en la 2 de Misco. Ahí está trabajando. Dice, bueno, saluditos. Erika también comparte con nosotros el musicón desde la zona número 11. Saludos para Mario Ramírez desde Los Ángeles, California. Muchas gracias. Edwin nos sintoniza desde San Juan, Zacatepeques. Ahí están disfrutando de esta programación en el fin de semana. Esto es Retro Beats a través de la 102.5. Muchísimas gracias. Continuamos.

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0: 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Continuación, pausa para el alma.
1: Es importante plantearse el matrimonio como un camino de crecimiento conjunto. Ahora, ¿cómo saber si estás listo? ¿Qué buscar en la otra persona? ¿Cómo afrontar las crisis que vienen al matrimonio? Pues mira, el 70% de las rupturas con convivencias previas se dan antes de los 5 años. O sea que vivir juntos antes de casarse no garantiza el éxito. Muchos de estos estudios lo confirman. El ritual del matrimonio, la percepción personal del compromiso, de que es un sí para toda la vida, de que no estás con algo provisional, ayuda a que las relaciones duren más. No te cases con alguien que no está dispuesto a transformarse contigo y a permanecer contigo.
2: Soy el padre Juan Carlos de hablarconjesús.com para la 102.5.

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1: Bueno, estamos entrando ya a la última hora del turno, así que muchísimas gracias a ustedes por seguir participando con nosotros de esta música tan especial en la noche de hoy. Hoy, sabadito 4 de julio del año 2026. Saludos para Cris Hernández desde el lago de Atitlán. ¡Qué sabroso! Muchas gracias. Saludos para Hugo en Villalinda 2. Ahí está René en San Pedro. Muchas gracias, René Ábalos. Edgar René Ábalos en Ciudad Quetzal. Ahí disfrutando del musicón. Saludos para Kevin en la 11, Iván en la 18. Saludos también para Roberto desde Salamá, Baja Verapaz. Ahí nos está escuchando en línea. Dice muchísimas gracias. Hugo Álvarez también con nosotros en la programación de este fin de semana. Vamos a continuar, mis queridos amigos, entrando de lleno a la última hora. Entonces, seguimos con el musicón.

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1: Bueno, seguimos en nuestro penúltimo bloque. Muchísimas gracias. Saludos a mi querido amigo Tony Duque. Muchísimas gracias, mi hermano, por la buena sintonía. Ahí vamos a saludar al emplumado Pato. Bueno, muchísimas gracias. Un saludo para Marlene en las 6. Un saludo nuevamente para la doctora Saula Girón y su hija Cristiana Argüello, de parte de Javier Argüello. Ahí comparten con nosotros el musicón en el fin de semana. Saludos para Orlando en Comalapa, ya con nosotros. Muchísimas gracias. Saludos para Mari, también disfrutando del musicón. Ahí está nuestro querido amigo Javier en la zona número 11. Gracias por la buena sintonía. Ahí disfrutando de la programación, dice. Bueno, saludos para Elena en la 19. Y un saludo para Lester en la zona 8 de Misco. Ahí disfrutando y compartiendo la programación de este sabadito. Bueno, penúltimo bloque de nuestro programa. Vámonos.

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0: 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A ver, está confuso, Cubo. Tú que juegas bien al fútbol, ¿cuántas clases de saque conoces?
1: Ah, saque. Saque de banda. Saque de puerta. Saque de esquina. Saque de que tomar japoneses cuando ganar. Ese saque de cabeza, sí, ponerte de cabeza. Porque si tomas mucho, ponerte de cabeza, saque. Saca fuerte.
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5: Bueno, así de fácil, llegamos ya al último bloque, mis queridos amigos. Antes quiero saludar nuevamente a mi querido amigo Iván Ávila. Muchísimas gracias, mi buen amigo, por la buena sintonía. Saludos para Sandra en la 6, para Byron en la 8. Julito, ahí está en la 2. Saludos para Renato en la 18. Mari en la número 11. Saludos para Martín en la 5. Joel en la 18. Y nuevamente un saludo para Luis. Ahí nos va escuchando en el Uber. Muchas gracias, mis queridos amigos. Bueno, pónganos ahí de principio a fin. ¿Quién con nosotros? Muchas gracias. Vamos a iniciar el último bloque para dar paso a las crónicas de la 102.5.
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Uf, bueno, mis queridos amigos, de esta forma estamos llegando al final de nuestro programa el día de hoy. ¿Quién es de principio a fin? Gracias, Eddie Hurtado con nosotros. Alex en Zona 1 en Los Sauces. Gracias, mi buen amigo, como siempre, ahí en sintonía fiel de la programación de Retrovix. Muchas gracias, Marvin Cifuentes, también con toda la familia. Saludos para Carla Gaitán, para Elmer Rosales, para Raúl en la parroquia, Elmer Álvarez desde Catedral, California. Saludos para Roberto Aguja, Orlando en Comalapa. Saluditos para Elena Beatriz y Marquita Gaitán, que la mencionamos también. Marco en Chicago, saludos para Quique y toda la familia, como también para la familia Argüello. Ahí están con nosotros, Argüello. Mi querido amigo Robertío Villalta, también con nosotros. Saludos para Julita Rodríguez.

terminado el programa del día de hoy con las mezclas de esta servilleta, así que muchas gracias. Si Dios nos da licencia, pues regresamos el próximo sabadito a partir de las 4 de la tarde. Les deseo lo mejor, saludos para Iván Ávila, también para mi buen amigo Tony Duque, ahí compartiendo el musicón del fin de semana. Muchas gracias, mis queridos amigos. Si Dios nos da licencia, pues regresamos el próximo fin de semana, siempre a partir de las 4 de la tarde. Con permiso, buen domingo para todos.

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0: el fútbol explicado al mejor estilo de la 102.5. A ver, Luis César, explícanos cómo es eso del falso 9 y cómo defiendes con un falso 4.
1: Ah, mirá vos, qué buena pregunta. Mirá, un falso 9 se defiende con un falso 4, pero tenés que tener cuidado porque un falso 4 es un jugador que es un defensa, pero que no es defensa. Y tenés que tener un falso 5 adelante de él que va a apoyar al que va a ser un falso 8. El falso 8 juega, a veces se va, a veces viene, a veces defiende, a veces pasa al 5. Pero lo más importante es dejar suelto al 10, porque ese es el que va a apoyar al que va a ser tu falso 9. En realidad todo es una falsedad en el fútbol. Es así, el fútbol es así. Falso, ¿viste?
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0: Rock Love Songs. Es un estilo de canciones que son frecuentemente incluidas en los álbumes de rock, hard rock o heavy metal. El estilo inició en los 60s con canciones como Why My Guitar Gently Weeps de The Beatles, y en los años 70 y 80 derivó el sonido de distintas formas. A menudo hablan de temas sentimentales como la angustia, la necesidad, el amor o la pérdida. Estas baladas eran muy populares y era común que estuviesen a mitad de los discos. Para bajar el ritmo y recordar las anteriores canciones, generalmente rápidas. Normalmente una rock love song comienza con una introducción de teclado suave o guitarra acústica. Las baterías pesadas y guitarras distorsionadas no forman parte de la canción hasta el estribillo o más adelante. Las partes de guitarra eléctrica por lo general suelen usar acordes de quinta o power chords, que se sostienen hasta el siguiente cambio de acorde. Los gritos y solos de guitarra melódicos son también puntos importantes de este estilo. Las letras suelen tratar temas muy sentimentales o profundos, lo que marca la diferencia de las otras pistas de un disco de canciones de rock fuerte. Además de los típicos instrumentos del metal, puede contener arreglos de cuerdas o pianos.
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0: En este nuevo siglo han surgido nuevas power ballads y hoy en las crónicas del 102.5 algunas de las mejores rock.

Love Remains the Same, del cantante británico Gavin Rossdale, fue lanzado en mayo de 2008 como el primer sencillo de su álbum Wanderlust. Se convirtió inesperadamente en el primer éxito top 40 de Rossdale en los Estados Unidos desde 1995, cuando su ex banda Bush, en ese entonces, obtuvo éxitos como Come Down y Glycerine. Desde entonces, el sencillo se ha vuelto más exitoso que los mayores éxitos de Gavin con Bush desde mediados de la década de 1990, y ahora es su canción más famosa y más exitosa en cuanto a ventas. Gavin Rossdale fue el vocalista y compositor de la banda británica Bush. Su primer álbum, 16 Stone, de 1994, fue un enorme éxito comercial. Casi de la noche a la mañana, Bush pasó de tocar en lugares pequeños de Londres a llenar centros de espectáculos en los Estados Unidos, resultado de extensas giras continuas. Sin embargo, algunos críticos lo etiquetaron como un derivado inferior de bandas tales como Nirvana y Pixies. Esta crítica lo siguió a través de su carrera como banda. Gavin Rossdale figura en el puesto 75 en el listado de los 100 mejores vocalistas del metal de todos los tiempos.

0: Trying Not to Love You, otra de las rock love songs del siglo XXI. Es la octava canción y quinto sencillo del álbum de estudio Here and Now, perteneciente a la banda canadiense Nickelback. El video musical de Trying Not to Love You fue lanzado en agosto de 2012 en YouTube y está protagonizado por Jason Alexander, actor estadounidense famoso por su interpretación del personaje George Constanza en la serie de televisión Seinfeld, y Brooke Burns, actriz y exmodelo estadounidense, más conocida por su papel en Baywatch y organizadora del concurso Hole in the Wall en la cadena Fox. El estilo de Nickelback viene definido por su sonido modern rock con tintes grunge. Algunos críticos afirman que hay pequeñas influencias de heavy metal y del country en su música. Se le suele identificar como banda de hard rock, siempre matizando con toques melancólicos. Algunas páginas web los han calificado como rock, con elementos tanto de grunge, thrash metal, debido a la influencia de Metallica y hard rock, por lo que se hace difícil definir al grupo de una forma concreta. Su autoproclamación como músicos pesados llevó a grandes controversias entre reconocidos periodistas y bloggers alrededor del mundo.
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0: She Will Be Love es el tercer sencillo del disco debut de Maroon 5, Songs About Jane, lanzado en 2002. Llegó al quinto puesto en la lista de éxitos de Estados Unidos, convirtiéndose en el segundo sencillo de Maroon 5 en estar entre los 10 primeros. El sencillo se caracterizaba por su video musical, en el que aparece la estrella y actriz estadounidense Kelly Preston. La canción es una de las más melódicas de la banda. En algunas versiones de la canción, como la lanzada en el Reino Unido, la letra del tema fue cambiada. En lugar de una niña de 17 años, fue una de 18 para evitar demandas. Adam Levine ha citado a Stevie Wonder como uno de sus cantantes favoritos. Las canciones de Maroon 5 tienden a ser con base de guitarra eléctrica, a menudo acompañada por el piano o sintetizador. El tema en todas sus canciones es el amor, que frecuentemente son sobre fracasos amorosos. Canciones como This Love, Makes Me Wonder y Misery tienen un tono muy cínico, a menudo expresando insatisfacción con la relación. Makes Me Wonder también tiene un tema secundario, en el que Levine expresó su desilusión y frustración con el estado de la política estadounidense y la guerra de Irak.
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Everything, de las mejores rock love songs del siglo XXI, incluida en el disco No Name Face, primer álbum de estudio de la banda estadounidense Lifehouse, el cual salió a la venta en octubre del año 2000. El primer sencillo fue Hanging by a Moment, y el disco vendió unas 4 millones de copias mundialmente y 1 millón solo en Estados Unidos, y fue certificado platino por la industria discográfica norteamericana. Jason White es el compositor, guitarrista y vocalista principal de Lifehouse y el único miembro original que queda en el grupo. Su particular voz es el elemento más distintivo de la banda. Bliss fue el grupo predecesor de Lifehouse, una banda que Jason creó de joven, ya bajo la tutela del que sería después su productor Ron Aniello. En 1996 creó su primer y único disco con la banda Bliss, Dave's Lucky Day, el cual fue publicado en 1999. El grupo californiano llamó la atención de la sección musical de la disquera DreamWorks, que no tardaron en ficharlo y en centrar la imagen del grupo en Jason White, su vocalista. Lifehouse es considerablemente un grupo que nos lleva a la reflexión en sus letras en cada uno de sus 7 discos de estudio.

0: You Somebody es el segundo sencillo de Only by the Night, el cuarto álbum de estudio de Kings of Leon. Lanzado en diciembre de 2008, el video musical está dirigido por Sophie Muller y fue estrenado exclusivamente en el MySpace de la banda en noviembre de 2008. You Somebody fue ganador del premio Grammy por las categorías Grabación del Año, Mejor Interpretación Rock de un Dúo o Grupo con Vocalista y Mejor Canción de Rock, y estuvo nominada también como Canción del Año. Kings of Leon es una banda estadounidense de rock fundada en Nashville, Tennessee, en 1999. Está formada por tres hermanos, Caleb, Nathan y Jared Followell, y su primo Matthew Followell. Cada miembro de la familia es conocido por su segundo nombre en vez del primero. El nombre del grupo deriva del padre y abuelo de Nathan, Caleb y Jared, los dos llamados Leon. La música de la banda en sus comienzos era una mezcla animada de rock sureño e influencias de garage rock, pero la banda se ha ido expandiendo gradualmente a través de los años para incluir una variedad de géneros más alternativos y también el sonido arena rock o rock de estadio.
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1: Everglow, Brillo Eterno, es un rock love song de la banda británica Coldplay. Es la cuarta canción y quinto sencillo de su séptimo álbum de estudio, A Head Full of Dreams. El video musical fue dirigido por Joe Connor, el cual fue filmado en el Estadio Olímpico de Hannover, Alemania, en junio de 2016, pero no fue publicado sino hasta el siguiente año. Existe otro video filmado por Ben Moore, con Chris Martin interpretando la canción en un piano. Fue lanzado en diciembre de 2016. En el comienzo de su carrera, el estilo musical de Coldplay fue definido como el oscuro sonido del rock alternativo, principalmente perceptible en sus primeros EP, Safety, The Bloom Room y su primer álbum de estudio, Parachutes, siendo comparado el sonido con el de Radiohead, U2, Travis y Oasis. Sin embargo, con el pasar del tiempo, evolucionaron a un estilo pop y suave. El cantante y compositor del grupo, Chris Martin, describió en una ocasión la música del grupo como meditativa, romántica y que refleja sus emociones.
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0: Boulevard of Broken Dreams es el cuarto sencillo del álbum American Idiot de la banda punk rock estadounidense Green Day y es el sencillo más exitoso de la agrupación. La canción fue escrita por el cantante y guitarrista Billy Joe Armstrong. Fue nombrada grabación del año en la entrega de los premios Grammy en 2006. Fue clasificada como la canción número uno por los Reader's Choice, elección de lector de la revista Rolling Stone, así como el sencillo más vendido del 2005 y ocupa el puesto 65 en las 100 mejores canciones de la década por la revista Rolling Stone. A partir de 2010, ha vendido 2,5 millones de copias en los Estados Unidos y fue certificado 2 veces platino. También es la 9ª canción más vendida de la década del 2000. Ocupa el puesto 88 de las 1,000 mejores canciones de siempre de la revista Q. La Rock Love Sound Boulevard of Broken Dreams es la continuación del éxito de Green Day Holiday. Narra cómo Jesus of Suburbia desea encontrar un amor que lo salve de su soledad. Relata cómo camina solo por las calles, cómo solo su sombra lo acompaña en este momento de la historia y cómo lee entre líneas lo que está bien y lo que está mal. Básicamente, la canción es uno de los momentos más bajos del personaje, ya que está solo y sin saber qué hacer. Noel Gallagher, guitarrista, compositor principal y líder de Oasis, demandó a Green Day argumentando que Boulevard of Broken Dreams era un plagio de Wonderwall. Este planteamiento podría ser cierto si se tiene en cuenta que la progresión rítmica y los acordes de la canción es igual a la de Wonderwall.
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2: 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A ver, Faitelson, tú que te estás ahí hablando y siempre diciendo, ¿qué es eso del regateo? ¿Qué es eso del regate? Explícalo.
3: A ver, el regateo, la misma palabra lo dice. Es como cuando le cometen una falta a un jugador y se cae, se reincorpora y se pone a gatas, pero cuando ve que el árbitro va a marcar la falta, entonces se vuelve a tirar y empieza a gatear. Eso es regateo.
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What If I Was Nothing es una rock love song de la banda metal estadounidense All That Remains. La canción fue lanzada como single de su sexto álbum, A War You Cannot Win, en septiembre de 2014 en los Estados Unidos. Alcanzó su punto máximo en el número 2 en la tabla Mainstream Rock Tracks y en el número 3 en la tabla Modern Rock Tracks de la revista Billboard. All That Remains es una banda estadounidense de heavy metal de Springfield, Massachusetts, formada en 1998. Han lanzado 8 álbumes de estudio, un CD DVD en vivo y han vendido más de 1,5 millones de discos en todo el mundo. El grupo actualmente está compuesto por el vocalista Philip LaDonte, los guitarristas Ollie Herbert y Mike Martin, el bajista Aaron Patrick y el baterista de la banda Diecast, Jason Costa. All That Remains ha sido descrito como metalcore, death metal melodic y heavy metal. La música de la banda mezcla riffs aplastantes, armonías duales de guitarra, patrones de bombo doble y desgloses que prevalecen en el género metalcore. Vocalmente, la banda combina tanto gritos y gruñidos. Las letras de Phil LaDonte se centran en temas como las relaciones, las luchas personales, la sociedad y la esperanza.

Summertime, Rock Love Song de la banda estadounidense My Chemical Romance. Es la 11ª pista de su álbum Danger Days, The True Lies of the Fabulous Killjoys, publicado en 2010. La revista New Musical Express la llamó una fantástica y gran canción pop con un irresistible esplendor de Hall & Oates y sugirió también que su coro podría ser el más memorable del álbum. Michael Wood de la revista Spin comentó que con sus guitarras New Wave y delicados destellos de sintetizadores, Summertime podría pasar por algo hecho en el último álbum de Coldplay y la calificó como la mejor canción del álbum. My Chemical Romance ha sido descrita como un híbrido entre rock gótico, glam, heavy metal y punk. Su música también ha sido catalogada como emo, pop punk, post-hardcore o punk revival. Pero el grupo se ha descrito a sí mismo solo como una banda de rock, de pop rock peligroso y violento, o de rock con toques de punk. Cada álbum de la banda ha presentado diferentes tipos de canciones con respecto a su antecesor. La banda ha declarado que desde sus inicios se propusieron no tocar siempre un mismo estilo de música. My Chemical Romance dio su último concierto el 19 de mayo de 2012 en la ciudad de Asbury Park, New Jersey. Finalmente, el día 22 de marzo de 2013, a través de las páginas oficiales del grupo, en una carta titulada simplemente My Chemical Romance, anunciaron su renuncia al mundo de la música.

0: When We Were Beautiful, Rock Love Sound y segundo sencillo del undécimo álbum de estudio de Bon Jovi, The Circle, estrenado en octubre de 2009. En una entrevista concedida a la revista Rolling Stone, el guitarrista Richie Sambora comentó que el álbum The Circle es un regreso al rock and roll y dijo, no va a ser grande en algunos coros, pero suena como Bon Jovi, suena fresco. Hasta aquí esta primera parte de lo que hasta hoy son algunas de las mejores Rock Love Sounds del siglo XXI. Con una investigación, textos y datos por El Vampiro y una edición en los estudios 102.5 por Charlie Days. Soy el Fantasma, quien nos invita a un próximo capítulo de Las Crónicas del 102.5.
1: Gracias a todos.
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0: El fútbol explicado al mejor estilo de la 102.5. ¿Qué es eso de 4-4-2, eso de 4-3-3, o eso de 5-1-4 o 5-2-3? ¿Cómo está la cosa ahí?
1: 4-4-2, 10. 4 más 4 más 2, 10. Ajá. Y luego el otro es 5-3, 5-3-8. Y 2, no, ahí nos pasamos, son, no son 10. Ah, sí, 5-3-2. 5-3-2 es 5-3 y 2, 5 y 5, 10. Ajá, ahí está. Y ese cuadro. El otro es 4-3-3, ¿verdad? 4 más 3, 7 más 3, 10. Cabal. Ahí está, eso es. Y uno que llevamos, 11. Y 11 contra 11, 22. Tras el huehuecho. Eso es.
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0: el fútbol explicado al mejor estilo de la 102.5. A ver, Luis César, explícanos cómo es eso del falso 9 y cómo defiendes con un falso 4.
1: Ah, mirá vos, qué buena pregunta. Mirá, un falso 9 se defiende con un falso 4, pero tenés que tener cuidado porque un falso 4 es un jugador que es un defensa, pero que no es defensa. Y tenés que tener un falso 5 adelante de él que va a apoyar al que va a ser un falso 8. El falso 8 juega, a veces se va, a veces viene, a veces defiende, a veces pasa al 5. Pero lo más importante es dejar suelto al 10, porque ese es el que va a apoyar al que va a ser tu falso 9. En realidad todo es una falsedad en el fútbol. Es así, el fútbol es así. Falso, ¿viste?
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0: El fútbol explicado al mejor estilo de la 102.5. ¿Qué es eso de 4-4-2, eso de 4-3-3, o eso de 5-1-4 o 5-2-3? ¿Cómo está la cosa ahí?
1: 4-4-2, 10. 4 más 4 más 2, 10. Ajá. Luego el otro es 5-3, 5-3-8. Y 2, no, ahí nos pasamos, son, no son 10. Ah, sí, 5-3-2. 5-3-2 es 5-3 y 2, 5 y 5, 10. Ajá, ahí está. Y ese cuadro. El otro es 4-3-3, ¿verdad? 4 más 3, 7 más 3, 10. Cabal. Ahí está, eso es. Y uno que llevamos, 11. Y 11 contra 11, 22. Tras el huehuecho. Eso es.
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0: El fútbol explicado al mejor estilo de la 102.5. A ver, Luis César, explícanos cómo es eso del falso 9 y cómo defiendes con un falso 4.
1: Ah, mirá vos, qué buena pregunta. Mirá, un falso 9 se defiende con un falso 4, pero tenés que tener cuidado porque un falso 4 es un jugador que es un defensa, pero que no es defensa. Y tenés que tener un falso 5 adelante de él que va a apoyar al que va a ser un falso 8. El falso 8 juega, a veces se va, a veces viene, a veces defiende, a veces pasa al 5. Pero lo más importante es dejar suelto al 10, porque ese es el que va a apoyar al que va a ser tu falso 9. En realidad todo es una falsedad en el fútbol. Es así, el fútbol es así. Falso, ¿viste?
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0: El fútbol explicado al mejor estilo de la 102.5. A ver, Faitelson, tú que te estás ahí hablando y siempre diciendo, ¿qué es eso de regateo? ¿Qué es eso del regate? Explícalo.
1: A ver, el regateo, la misma palabra lo dice. Es como cuando le cometen una falta a un jugador y se cae, se reincorpora y se pone a gatas, pero cuando ve que el árbitro va a marcar la falta, entonces se vuelve a tirar y empieza a gatear. Eso es regateo.
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0: el fútbol explicado al mejor estilo de la 102.5. ¿Qué es eso de 4-4-2, eso de 4-3-3, o eso de 5-1-4 o 5-2-3? ¿Cómo está la cosa ahí?
1: 4-4-2, 10. 4 más 4 más 2, 10. Ajá. Luego el otro es 5-3, 5-3, 8. Y 2, no, ahí nos pasamos, son, no son 10. Ah, sí, 5-3-2. 5-3-2 es 5-3 y 2, 5 y 5, 10. Ajá, ahí está. Y ese cuadra. El otro es 4-3-3, ¿verdad? 4 más 3, 7 más 3, 10. Cabal. Ahí está, eso es. Y uno que llevamos, 11. Y 11 contra 11, 22. Tras el huehuecho. Eso es.
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0: El fútbol explicado al mejor estilo de la 102.5. A ver, Luis César, explícanos cómo es eso del falso 9 y cómo defiendes con un falso 4.
1: Ah, mirá vos, qué buena pregunta. Mirá, un falso 9 se defiende con un falso 4, pero tenés que tener cuidado porque un falso 4 es un jugador que es un defensa, pero que no es defensa. Y tenés que tener un falso 5 adelante de él que va a apoyar al que va a ser un falso 8. El falso 8 juega, a veces se va, a veces viene, a veces defiende, a veces pasa al 5. Pero lo más importante es dejar suelto al 10, porque ese es el que va a apoyar al que va a ser tu falso 9. En realidad todo es una falsedad en el fútbol. Es así, el fútbol es así. Falso, ¿viste?
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0: 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A ver, Faitelson, tú que te estás ahí hablando y siempre diciendo, ¿qué es eso del regateo? ¿Qué es eso del regate? Explícalo.
1: A ver, el regateo, la misma palabra lo dice. Es como cuando le cometen una falta a un jugador y se cae, se reincorpora y se pone a gatas, pero cuando ve que el árbitro va a marcar la falta, entonces se vuelve a tirar y empieza a gatear. Eso es regateo.
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0: continuación, pausa para el alma.
1: El demonio se apareció a tres monjes y les dijo, si les diera potestad para cambiar algo del pasado, ¿qué cambiaría? El primer monje, con gran fervor, dijo, impediría que hicieras caer a Adán y Eva en el pecado original. El segundo dijo, impediría que tú mismo te apartaras de Dios y te condenaras eternamente. El tercero de ellos era el más simple y en vez de responder al tentador se puso de rodillas, hizo la señal de la cruz y dijo, Señor, líbrame de la tentación. Y el diablo, dando un grito, desapareció. Entonces el último monje explicó, el interés de Satanás no era probar nuestra virtud, sino atraparnos en el pasado para que descuidemos el presente. Y recuerda que de todos los demonios, el que más atrapa a los hombres y les impide ser felices es el lo que pudo ser y no fue. Solo el presente está en tus manos. Vive hoy. No vivas con la ilusión tonta de lo que pudo haber sido y no fue. Eso te amarga la vida.
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0: 5, 3 y 2, 5 y 5, 10. Ajá, ahí está. Y ese cuadra. El otro es 4, 3, 3, ¿verdad? 4 más 3, 7 más 3, 10, cabal. Ahí está, eso es. Y uno que llevábamos, 11. Y 11 contra 11, 22. Tras el huehuecho. Eso es.
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0: El fútbol explicado al mejor estilo de la 102.5. ¿Qué es eso de 4-4-2, eso de 4-3-3, o eso de 5-1-4 o 5-2-3? ¿Cómo está la cosa ahí?
1: 4-4-2, 10. 4 más 4 más 2, 10. Ajá. Luego el otro es 5-3, 5-3-8. Y 2, no, ahí nos pasamos, no son 10. Ah, sí, 5-3-2. 5-3-2 es 5.

0: 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A continuación, pausa para el alma.
1: Dijo Lope de Vega una idea que me parece realmente brillante. Ante una ofensa, la única actitud digna es pasarla por alto. Si no podemos pasarla por alto, entonces hay que afrontarla y vencerla. Si no podemos vencerla, debemos reírnos de ella. Y si no podemos reírnos, entonces lo más probable es que hayamos merecido esa ofensa. Por mudos, pues. Y cuando nosotros nos damos cuenta que la mejor forma de pasar por alto las cosas son que no nos importen mucho o no darles mucho espacio en la cabeza para acrecentarlas y tener una actitud un poco distante, pues tendremos esa sabiduría de que las cosas no nos hagan tanto daño. Vale la pena hacer este esfuerzo que, como dice Lope de Vega, nos lleva a reírnos de nosotros mismos.
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0: El fútbol explicado al mejor estilo de la 102.5. ¿Qué es eso de 4-4-2, eso de 4-3-3, o eso de 5-1-4 o 5-2-3? ¿Cómo está la cosa ahí?
1: 4-4-2, 10. 4 más 4 más 2, 10. Ajá. Luego el otro es 5-3, 5-3, 8. Y 2, no, ahí nos pasamos, no son 10. Ah, sí, 5-3-2. 5-3-2 es 5-3 y 2, 5 y 5, 10. Ajá, ahí está. Y ese cuadro. El otro es 4-3-3, ¿verdad? 4 más 3, 7 más 3, 10. Cabal. Ahí está, eso es. Y uno que llevamos, 11. Y 11 contra 11, 22. Tras el huehuecho. Eso es.
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0: El fútbol explicado al mejor estilo de la 102.5. A ver, Luis César, explícanos cómo es eso del falso 9 y cómo defiendes con un falso 4.
1: Ah, mira vos, qué buena pregunta. Mira, un falso 9 se defiende con un falso 4, pero tenés que tener cuidado porque un falso 4 es un jugador que es un defensa, pero que no es defensa. Y tenés que tener un falso 5 adelante de él que va a apoyar al que va a ser un falso 8. El falso 8 juega, a veces se va, a veces viene, a veces defiende, a veces pasa al 5. Pero lo más importante es dejar suelto al 10, porque ese es el que va a apoyar al que va a ser tu falso 9. En realidad todo es una falsedad en el fútbol. Es así, el fútbol es así, falso, ¿viste?
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1: El fútbol explicado al mejor estilo de la 102.5. A ver, Faitelson, tú que te estás ahí hablando y siempre diciendo, ¿qué es eso de regateo? ¿Qué es eso de regate? Explícalo.
2: A ver, el regateo, la misma palabra lo dice. Es como cuando le cometen una falta a un jugador y se cae, se reincorpora y se pone a gatas, pero cuando ve que el árbitro va a marcar la falta, entonces se vuelve a tirar y empieza a gatear. Eso es regateo.
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1: Pues un futbolista creativo es aquel futbolista que trabaja de creativo en una agencia y los fines de semana pues se pone los botines y juega, ¿no? O sea, en el fin de semana es un futbolista, pero durante la semana pues se dedica a ser creativo en una agencia de publicidad. Pues eso es lo que yo entiendo por un futbolista creativo, ¿no?
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2: 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A ver, señora Presi, ilústrenos con respecto al lenguaje inclusivo en el fútbol moderno. ¿Es correcto decir partido o debe decirse partida? ¿Cómo está la cosa ahí?
3: Definitivamente es partide, porque partide incluye a los partidos y las partidas, y eso nos permite ser más inclusivos con todos, todas y todes. También estamos proponiendo que se incluya pelotes en vez de pelotas y que se excluya la palabra balón por ser muy parecida a varón. Eso ya tiene una tendencia masculina y eso no lo podemos permitir.
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1: Ah, saque. 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Porque si tomas mucho, ponerte de cabeza, saque. Saca fuerte.
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0: El fútbol explicado al mejor estilo de la 102.5. ¿Qué es eso de 4-4-2, eso de 4-3-3, o eso de 5-1-4 o 5-2-3? ¿Cómo está la cosa ahí?
1: 4-4-2, 10. 4 más 4 más 2, 10. Ajá. Y luego el otro es 5-3, 5-3, 8. Y 2, no, ahí nos pasamos, no son 10. Ah, sí, 5-3-2. 5-3-2 es 5-3 y 2, 5 y 5, 10. Ajá, ahí está. Y ese cuadro. El otro es 4-3-3, ¿verdad? 4 más 3, 7 más 3, 10. Cabal. Ahí está, eso es. Y uno que llevamos, 11. Y 11 contra 11, 22. Tras el huehuecho. Eso es.
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2: El fútbol explicado al mejor estilo de la 102.5. A ver, Luis César, explícanos cómo es eso del falso 9 y cómo defiendes con un falso 4.
3: Ah, mira vos, qué buena pregunta. Mira, un falso 9 se defiende con un falso 4, pero tenés que tener cuidado porque un falso 4 es un jugador que es un defensa, pero que no es defensa. Y tenés que tener un falso 5 adelante de él que va a apoyar al que va a ser un falso 8. El falso 8 juega, a veces se va, a veces viene, a veces defiende, a veces pasa al 5. Pero lo más importante es dejar suelto al 10, porque ese es el que va a apoyar al que va a ser tu falso 9. En realidad todo es una falsedad. En el fútbol es así. El fútbol es así. Falso. ¿Viste?
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0: 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A ver, Faitelson, tú que te estás ahí hablando y siempre diciendo, ¿qué es eso del regateo? ¿Qué es eso del regate? Explícalo.
1: A ver, el regateo, la misma palabra lo dice. Es como cuando le cometen una falta a un jugador y se cae, se reincorpora y se pone a gatas, pero cuando ve que el árbitro va a marcar la falta, entonces se vuelve a tirar y empieza a gatear. Eso es regateo.
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2: Pues un futbolista creativo es aquel futbolista que trabaja de creativo en una agencia y los fines de semana pues se pone los botines y juega, ¿no? O sea, en el fin de semana es un futbolista, pero durante la semana pues se dedica a ser creativo en una agencia de publicidad. Pues eso es lo que yo entiendo por un futbolista creativo, ¿no?
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2: El fútbol explicado al mejor estilo de la 102.5. 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
1: El fútbol explicado al mejor estilo de la 102.5. A ver, está confuso, Cubo. Tú que juegas bien al fútbol, ¿cuántas clases de saque conoces?
2: Ah, saque. Saque de banda. Saque de puerta. Saque de esquina. Saque de que tomar japoneses cuando ganar. Ese saque de cabeza, sí, ponerte de cabeza. Porque si tomar mucho, ponerte de cabeza, saque. Saque.